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0: Saludos amigos desde aquí, desde Radio Escarabajo. Hoy les deseamos a todos ustedes unas felices fiestas patrias, que la pasen muy bonito, agradable, que le estén pasando de lo mejor con toda la familia. Desde aquí, desde Radio Escarabajo, enlazando nuestros cantos, y quien les habla, Jaime Velázquez, junto con Jenny Ticona en la sala de sonidos, Fabián, Víctor Manuel, José Leo, Nico Rivera, Jessica, hoy también con Jocelyn Fernández. Todos juntos le decimos unas felices patria, fiestas patrias peruanas. Que la estén pasando de lo mejor.
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0: ¿Cómo está, Jocelyn? Bienvenida al programa.
2: Hola, hola, Jaimito. Ya estamos en el programa. La bienvenida a todo nuestro público que está enlazado con su programa Enlazando Nuestros Cantos. Desde Trujillo se enlaza con todos ustedes su amiga Jocelyn Fernández.

0: De esta manera vamos iniciando el programa.
1: 7:13 minutos. Finalmente
0: con Alborada, este tema que hice, Yachanaikipa, así, Yachanaikipa, para que tú sepas, algo así, ¿no? Algo así titula esta canción que venía con Alborada. Y cuando escuchábamos esto, entre todos los que estamos aquí en la radio, nos preguntábamos, ¿será difícil componer una canción en quechua?
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0: Yo creo que no, ¿eh? Para aquel que sabe y domina el quechua, no puede hacer una canción en quechua normal, ¿no? ¿Mm? Pero traducirla al español, bueno, algunas cosas varían. O de repente también encaja, ¿no?
3: En fin. De tu lado. Y estoy segura.
0: Luego el día, Amaranta, gran artista que ha crecido enormemente, ya ha traspasado ya su estilo, sus canciones que interpreta Karina Benítez. Es la sensación en muchos países. Amaranta. Vamos a continuar hoy 20.

0: 7, 17 minutos.
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0: Y aquí estaba el dúo Encantos. Y también me hace pensar muchas cosas, ya que hemos tenido la ocasión de conocer al dúo Encantos.
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0: Él, antes de que se dedique a la música, y hoy por hoy es conocido ya en todo el Perú, el dúo Encantos. Él tenía en su mente, en su proyecto, de enseñar a tocar guitarra. Y ya tenía sus alumnos y todo ya. Luego ya nuestro gran amigo Salas toca la primera guitarra y se dedica a cantar. No le va tan bien aquí en Arequipa, pero llega un momento en que se va a Lima y es donde comienza a hacer estas grabaciones. El dúo Encanto, Amor a Primera Vista.
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0: Llegar a la popularidad, al estrellato, es difícil, pero hay que intentarlo continuamente, sin parar. Así lo dicen no solamente el dúo Encantos, sino muchos artistas que han empezado sus inicios de músicos, de cantantes y de todo ello. Les ha costado, como

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0: Muchas gracias, gracias a las chicas.
1: Y nosotros bailando, gozando, disfrutando de estas lindas canciones. Y a propósito de todo ello, antes que empiece el dúo Retama, vamos a hablarles sobre nada menos que la presencia de Urbante. Ahí estaba Roberto Powis, hoy en la actualidad Roberto radica en Italia, en Europa, y también sigue haciendo música. Lo último que ha logrado es el año pasado, que nos envió dos tunantadas que están muy bellas, muy hermosas. Ya las volveremos a volver a escuchar, pero esta vez ahí estaba la voz de Urbande, la voz de Roberto Powis con la banda Urbande de José Mesa. Nos estaba regalando este tema que dice Te Extraño, una linda canción de la autoría de José Mesa. Ahora sí, vamos a continuar junto a ustedes hoy con toda la intención de que la pasen muy bien junto a nosotros, nuestra compañía, con todo el equipo que el día de hoy está aquí presente.
2: 7:37 minutos. ¿No?
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0: 7:41 minutos.
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Colca, pero seguro no sabías que forma parte de uno de los 7 geoparques mundiales de la UNESCO aquí en Latinoamérica, donde se alcanzan profundidades de aproximadamente 3.400 metros, más del doble que el famoso Gran Cañón del Colorado en Estados Unidos. 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
11: 8 y un minuto.
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Recordando esos grandes temas de los años 80 y, como no, cosas de New Italo Disco, sobre todo de la factoría Team 33, que hoy van a sonar unos cuantos. Ahora mismo está sonando el tema de Liam Ross, es el Say You Never, porque en breve los amigos de In-Out Records van a sacar una nueva reedición vía Team 33 de este tema, que fue todo un gran clásico y todo un gran éxito. Un vinilo que no podéis dejar de tener en vuestras manos. Ya mismo saldrá a la venta y por las redes sociales se anunciará, pues, la venta de este maravilloso disco. Saludar a todas las emisoras colaboradoras que ya están ahí en sintonía, retransmitiendo esta emisión en directo. Nuestra señal de streaming llega, pues, hasta el mundo mundial. Nos encanta estar ahí en todos los lados, Argentina, en el este de Europa. Llegamos, pues, hasta Australia, sí, Japón también. Hay mucho aficionado nipón de este género musical. Pues bueno, aquí nos habla Chavito Bajas.

Y nos vamos con nuestro amigo Cristian Conde, que también tiene algo muy novedoso para la semana que viene, que presentaremos en exclusiva a los oyentes de Hitbox. Oyentes de Radio Despí, iros preparando con la novedad de Cristian Conde. Eso será la semana que viene. Ahora vemos la luz en la oscuridad.

0: 8.
1: Bueno, un super 13 minutos. En esta edición de hoy de Hitbox 1000 Edition, Cristian Conde. La semana que viene presentaremos su nuevo tema en exclusiva para los oyentes de Radio Despí y Top Disco Radio. Y ahora nos vamos a Rusia, a Moscú, con nuestra amiga Margarita Semenova. Nos vamos a la disco Luxury Girl, Disco Version. Y From Russia,
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0: Cera, señorina. Chao, chao. Qué bien suena lo de Mauro Spezzetti.
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0: Lo mismo para los oyentes de Hitbox, Top Disco Radio y Radio Despí. Buenas cera, eso tiene.

con un servidor a los teclados, Lady Blue, el gran tema de Mod One, de su LP Afterlight, otra de las joyas de la factoría Team 33 Music, que no podía faltar en este programa de hoy. Raúl Olivares, Mod One.

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1: Bueno, ahora vamos con sonido disco. Después de escuchar ese gran tema de Mod One, ese Lady Blue, vamos con Phyllis Nilsson y ese I Like You. Un súper temazo también, que el otro día, pues mira, sintonizando otro disco radio, lo escuché. Deja probar.
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1: en Hitbox, porque es todo un gran tema. Venga, amigos, ahora a seguir a la pista de baile, a bailar con todos nuestros amigos oyentes. Llegamos ya al Ecuador de programa. Qué rápido pasa el tiempo, Ecuador ya. Saludos a los amigos del Valle Llobregat.

Bueno, el amigo Alex Blue, que le estaba cantando a los amigos, My Friend. Da paso también a esto, pues otro de los grandes éxitos que han realizado pues nuestros amigos de Team 33 Music. Estamos hablando de los London Boys, que vuelven a la carga con ese Satélite of Love, que también es otro súper temazo. Lo que decimos, las máquinas de hacer estas joyas musicales.

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0: 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Viva Colombia, gracias.
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0: 12 y 1 minuto.

16 minutos.

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2: 12:46 minutos.

0: 12. 49 minutos.
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1: 40 minutos más.

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0: 3, 16 minutos.
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1: 43 minutos.
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0: Saludos amigos desde aquí, desde Radio Escarabajo. Hoy les deseamos a todos ustedes una feliz fiesta.
1: 4:07
0: Agradable, que le estén pasando de lo mejor con toda la familia. Desde aquí, desde Radio Escarabajo, enlazando nuestros cantos. Y quien les habla, Jaime Velázquez, junto con Jenny Ticona en la sala de sonidos. Fabián, Víctor Manuel, José Leo, Nico Rivera, Jessica. Hoy también con Jocelyn Fernández. Todos juntos les decimos unas felices fiestas.
2: Escarabajo.
0: Patrias peruanas. Que la estén pasando de lo mejor el día de hoy. ¿Cómo estás, Jocelyn? Bienvenida al programa.
3: Hola, hola, Jaimito. Ya estamos en el programa. La bienvenida a todo nuestro público que está enlazado con su programa Enlazando Nuestros Cantos. Desde Trujillo se enlaza con todos ustedes su amiga Jocelyn Fernández.

0: De esta manera vamos iniciando el programa, primeramente con Alborada, este tema que hice, Yachanaipi Kipa, para que tú sepas, algo así, ¿no? Algo así titula esta canción que venía con Alborada. Y cuando escuchábamos esto, entre todos los que estamos aquí en la radio, nos preguntábamos, ¿será difícil componer una canción en quechua? Yo creo que no, ¿eh? Para aquel que sabe y domina el quechua, lo puede hacer una canción en quechua normal, ¿no? Pero traducirla al español, bueno, algunas cosas varían. O de repente también encajan, ¿no?
1: En fin. 4:13 minutos.
2: Estoy segura.
0: Luego el día, Amaranta, gran artista que ha crecido enormemente, ya ha traspasado ya su estilo, sus canciones que interpreta Karina Benítez. Es la sensación en muchos países. Amaranta. Vamos a continuar hoy 21.

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4:22.

0: Y aquí estaba el dúo Encantos. Y también me hace pensar muchas cosas, ya que hemos tenido la ocasión de conocer al dúo Encantos, que nació aquí en Arequipa. Él, antes de que se dedique a la música, y hoy por hoy es conocido ya en todo el Perú, el dúo Encantos, él tenía en su mente, en su proyecto, de enseñar a tocar guitarra, y ya tenía sus alumnos y todo ya. Luego ya nuestro gran amigo Salas toca la primera guitarra y se dedica a cantar. No le va tan bien aquí en Arequipa, pero llega un momento en que se va a Lima y es donde comienza a hacer estas grabaciones. El dúo Encanto, Amor a Primera Vista.
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0: Llegar a la popularidad, al estrellato, es difícil, pero hay que intentarlo continuamente, sin parar. Así lo dicen no solamente el dúo Encantos, sino muchos artistas que han empezado sus inicios de músicos, de cantantes y de todo ello. Les ha costado.

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0: Muchas gracias, gracias a las chicas.
1: Y nosotros bailando, gozando, disfrutando de estas lindas canciones. Y a propósito de todo ello, antes que empiece el dúo Retama, vamos a hablarles sobre nada menos que la presencia de Urbano. Ahí estaba Roberto Powis, hoy en la actualidad Roberto radica en Italia, en Europa. Y haciendo música, lo último que ha logrado es el año pasado que nos envió dos tunantadas que están muy bellas, muy hermosas. Ya los volveremos a volver a escuchar, pero esta vez ahí estaba la voz de Urbande, la voz de Roberto Powis con la banda Urbande de José Mesa. Nos estaba regalando este tema que dice Te Extraño, una linda canción de la autoría de José Mesa. Ahora sí, vamos a continuar junto a ustedes hoy con toda la intención de que la pasen muy bien junto a nosotros, nuestra compañía, con todo el equipo que el día de hoy está aquí presente. Han venido vestidos de diferentes regiones, ¿no? Más churra está la verdad, la que se ha vestido de selvática, de... ¿Cómo le dicen a las de la selva? Guambrilas. Tú, Retama, no te irás.

0: Y nos vamos, gracias por estar junto con nosotros. Hasta mañana. Felices fiestas patrias. Hasta mañana.
1: Cuatro, 55 minutos.

0: 5 y 1 minuto.
1: Hola, ¿cómo están, amable audiencia? Nos alegra mucho que nos escuchen. Con ustedes, James y la discoteca inolvidable del recuerdo. Bienvenidos a un nuevo espacio donde las canciones que amas te acompañan una vez más. En tu programa, Melodías del Amor. Canciones que hablan de amor y tocan al corazón. James Arce Espinosa, en la dirección y conducción del programa. Junto a Lidia Laura, en la coanimación, compaginación musical y control de sonido. ¿Qué tal, amigos? Es un verdadero placer saludarlos y compartir tus melodías inolvidables en la hora del recuerdo. Tú y yo siempre juntos, disfrutando de la dulce sensación de la música y lo gratificante de tu compañía.

0: En el aire, la sintonía se viste de romance. Sean bienvenidos a Melodías del Amor, este espacio donde cada canción abraza recuerdos y cada nota despierta emociones que el corazón guarda en silencio. En el micrófono les acompaña James Arce, compartiendo esta cita con ustedes, mientras que en la coanimación y en la sala de sonidos y grabaciones, Lidia Laura aporta esa chispa especial para que cada melodía llegue a ti con la calidez que...
1: 5, 7 minutos.
0: Deja que la música sea el puente entre tus recuerdos y tu presente, y que la melodía del amor sea tu refugio en cada sintonía. Bienvenidos, bienvenidas a Melodías del Amor.

¿Sabes? La música tiene ese don especial. Llega cuando más la necesitamos. A veces una balada abre un recuerdo, otras veces calma el alma, pero siempre deja algo encendido dentro de nosotros. Quédate, aún tenemos melodías que hablan con sinceridad y acompañan más de lo que imaginamos.

¿Y qué tal? ¿Cómo estás? ¿Cómo te sientes? ¿Feliz? Tú y yo siempre juntos, de corazón a corazón. ¿Nos escuchas? Nos alegra.

0: Amable audiencia, qué grato es compartir contigo esta música que acaricia el alma, recordándonos que siempre hay un momento para detenernos, respirar y dejar que las melodías nos llenen de calma. Gracias por estar aquí, por dejarnos entrar a tu espacio, a tu día, con canciones que
1: Cinco,
0: nos hablan de amor.
1: 31 minutos.
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0: 8:34 minutos.
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qué tal? ¿Cómo están? ¿Cómo la están pasando, amable y querida radio audiencia? Esperemos que bien, disfrutando de esta programación con las canciones que están tocando de seguro tu corazón. El amor tiene mil formas de expresarse, pero en la música encuentra la más universal y eterna. En Melodías del Amor abrimos las puertas a un repertorio que toca el alma, donde los recuerdos se hacen presentes y las emociones vuelven a florecer con cada canción. Porque hay melodías que nunca mueren y aquí siguen sonando para ti.

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0: 46 minutos.
1: ¿Sabes? Las canciones que quedaron grabadas en el alma no entienden de calendarios. Siguen sonando tan vivas como el primer día, recordándonos que el amor, cuando es verdadero, nunca se olvida. Esto es Melodías del Amor, donde los recuerdos siguen cantando y están aquí en La Hora del Recuerdo.

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0: Querida audiencia, ha sido un verdadero honor haberlos acompañado en esta cita cargada de memorias y emociones. En Jens y la discoteca inolvidable del recuerdo. Tú y yo siempre juntos, disfrutando de la dulce sensación de la música y lo gratificante de tu compañía. Nos hemos complacido en presentar Melodías del Amor. Canciones que hablan
1: cinco,
0: de amor
1: y 55 minutos.
0: Al corazón. James Arce Espinosa, en la dirección y conducción del programa. Junto a Lidia Laura, en la coanimación, compaginación musical y control de sonido. Agradecemos profundamente su amable sintonía.
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0: Nos escuchen. Amigos, será hasta nuestra próxima emisión con las melodías de tu preferencia. Hasta pronto.
3: ¿Ya puedo irme a casa?
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1: Cinco. 58 minutos.

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Buenos días, Perú. Buenos días, Perú. ¿Qué tal? Ya llegamos al día miércoles 29 de julio del 2026. Día central de la semana. Ya todo va quedando listo para el día mañana jueves volver a retomar nuestras

0: América, lo cual diferentes movimientos,
1: cuatro minutos,
0: partidos políticos, unos han dicho que no ha habido un mensaje alentador, otros que en el camino se irá ya dando avance algunos temas que no se han tocado en el mensaje de la nación. Hoy 29, a pocos días ya de concluir el mes patrio y darle paso al mes de agosto, aniversario que se avecina y que todos los arequipeños van preparando ya diferentes actividades. Mi nombre, José Luis Lima, entre música y noticias a través de los 106.9 de Radio Escarabajo. Ya estamos listos para comenzar e ingresamos a nuestra mesa de información.
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0: Hospital Honorio Delgado recibió equipos médicos valorizados en más de 7.800 millones. El Hospital Regional Honorio Delgado recibió modernos equipos médicos valorizados en más de 7.800 millones, los cuales serán destinados a fortalecer la atención en los servicios de oftalmología, diagnóstico por imágenes. La entrega incluyó un facoemulsificador con vitreófago y un ecógrafo oftalmológico, un angiógrafo, un microscopio quirúrgico y equipos de radio X digitales, implementos que permitirán ampliar la capacidad de atención y mejorar los procedimientos de diagnóstico y tratamiento. En la recepción de los equipos participaron la vicegobernadora regional de Arequipa, Ana María Gutiérrez Valdivia, la gerenta regional de salud, María
1: siete de los Ángeles,
0: Choquehuaco, y el director general del Hospital Regional Honorio Delgado, Carlos Medina Linares, junto a funcionarios y personal del establecimiento de salud. Con la incorporación del nuevo equipamiento, el hospital busca fortalecer la atención especializada para los pacientes de Arequipa y de otras regiones del país, de acuerdo al establecimiento, para recibir atención médica.
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1: Más información para el día de hoy, miércoles. Deán Valdivia conmemoró 205 aniversario de la independencia del Perú con misa, Te Deum y ceremonia protocolar. Autoridades distritales participaron en la misa Te Deum y la ceremonia protocolar organizada por los 205 aniversario de la proclamación de la independencia del Perú. Como parte de las actividades oficiales por fiestas patrias en el distrito de Deán Valdivia, la ceremonia contó con la participación del alcalde Fernando Camargo Guayna,
2: 19 minutos,
1: representantes de la Marina de Guerra del Perú, el Ejército del Perú, la Policía Nacional del Perú, la subprefecta distrital, regidores, autoridades locales, representantes de instituciones públicas y educativas, así como población del distrito. Durante el acto se realizó una oración por el bienestar del distrito del Perú en el mar.

0: cívica organizada en Deán, Valdivia, para conmemorar el 205 aniversario de la independencia del Perú.
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2: 6.
1: Coloca
2: 28 minutos
1: de túneles mellizos de la vía Arequipa La

0: 20 millones. La infraestructura beneficiará a más de 1.200 millones de personas, los cuales tendrá una longitud de 714 y 730 metros respectivamente, e incluirá sistemas de iluminación, ventilación, drenaje, cámaras de videovigilancia, telefonía de emergencia, señalización inteligente y control de tráfico. Durante la actividad participó la gerente regional de Salud María de Los Ángeles, Choque Huaco, quien destacó que la nueva infraestructura permitirá optimizar el traslado de pacientes, el desplazamiento de ambulancia y la atención de emergencias. Asimismo, se prevé que la obra facilite el acceso de la población a los establecimientos de salud y fortalezca la articulación de los servicios sanitarios para las referencias, traslados entre las diferentes provincias. En la ceremonia, el gobernador regional de Arequipa, Roel Sánchez Sánchez, informó que el financiamiento de los tres componentes de la vía regional Arequipa-La Joya se encuentra garantizado al 100%, lo que permitirá continuar con la ejecución de este proyecto vial.
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1: Hoy, miércoles, día central de la semana, sigue llegando información a nuestra mesa de noticias. Inician construcción de nueva infraestructura de la institución educativa Mariano Eduardo Rivero Ustaris en el

0: Institución Educativa Mariano Eduardo Rivero Ustaris, Meru, en el Valle de Tambo, mediante el mecanismo de obras por impuesto. El proyecto demanda una inversión
1: 40 minutos.
0: A 27 millones y contempla la construcción de modernos ambientes para fortalecer el servicio educativo de la institución. La nueva infraestructura incluirá aulas, laboratorios, talleres, biblioteca, espacios deportivos y recreativos, además de áreas verdes y equipamiento en un área cercana a los 27 mil metros cuadrados. La obra beneficiará aproximadamente a 400 estudiantes de la Institución Educativa Mariano Eduardo Rivero Ustaris en el distrito de Cocachacra, considerada una de las instituciones educativas más antiguas del Valle de Tambo. Con la ejecución del proyecto se busca mejorar las condiciones de enseñanza y aprendizaje mediante infraestructura y equipamiento para la comunidad educativa.
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0: Seguimos desarrollando información para el día de hoy, miércoles. Observaciones técnicas y replanteo

0: ejecución de la obra del malecón Rati de Mollendo evidenciará observaciones técnicas que obligarán a un replanteo del proyecto, lo que podría generar cambios en el presupuesto y retrasar el reinicio de los trabajos. Durante una entrevista, Pacheco indicó que toda obra debe ejecutarse conforme al cronograma establecido y respetando las normas del Reglamento Nacional de Edificaciones. En ese contexto, cuestionó que el expediente técnico original no habría considerado estudios de suelo ni calicatas con la profundidad necesaria para evaluar
1: las condiciones del terreno
0: y garantizar una cimentación adecuada. El especialista sostuvo que las soluciones planteadas posteriormente, como la incorporación de vigas de cimentación o subzapatas, reflejarían deficiencias en la evaluación inicial del suelo. Según el arquitecto, estas modificaciones obligarán a un replanteo integral del proyecto, lo que impactaría en el presupuesto base y ampliaría los plazos previstos para la reanudación de la obra. Asimismo, advirtió que la paralización de maquinaria y las posibles contingencias contractuales podrían generar costos adicionales que tendría que ser asumido por las entidades involucradas.
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1: 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Y a través de los 106.9 de Radio Escarabajo, la información no se detiene. Mercado Túpac Amaru aprobará reglamento electoral en asamblea extraordinaria. El Comité Electoral del Mercado Zonal Túpac Amaru,
2: 49 minutos,
1: convocó a los socios a una asamblea general extraordinaria que se realizará el miércoles 5 de agosto en las instalaciones del Centro de Abastos. La reunión se desarrollará en tres convocatorias programadas para las 15 horas, 15 horas con 30 y 16 horas. De no alcanzarse al quórum en las dos primeras citaciones, la asamblea se instalará con los socios presentes en la tercera. El principal punto de agenda será la evaluación y aprobación del reglamento que regirá el proceso electoral para elecciones de la Junta Directiva correspondiente al periodo 2026-2028. El Comité Electoral, conformado por Julia Trenes Carcina, presidenta, Benjamín Sánchez, secretario, Casanio Vallejo, vocal, informó que solo podrá participar en la votación los socios debidamente empadronados y que se encuentren al día en el cumplimiento de sus obligaciones económicas. Elecciones serían el 30 de agosto. El vocal Casiano Vallejo informó que la asistencia a la asamblea es obligatoria para los socios titulares. Añadió que quienes no concurran serán sancionados con una multa de 50 nuevos soles. Asimismo, indicó que una vez aprobado el reglamento electoral, el 5 de agosto se elaborará el cronograma oficial del proceso, con el objetivo de realizar las elecciones de la nueva Junta Directiva próximo 30 de agosto.
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Final de nuestra edición de hoy miércoles. 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
2: Siete.
3: La pelota oficial de la
2: y tres minutos.
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2: Con una mano negra. Siete, cinco minutos.

Un saludo a todos los ciudadanos y ciudadanas que escuchan este programa Cultura Viva y también La Piedra en el Zapato, como todas las tardes y por supuesto también en las mañanas. Les saluda la profesora Karen Carrillo en este espacio donde no solamente va a conocer un poquito más, sino también a organizarnos, que es lo más importante y fundamental en este ya escenario de entrada a una dictadura al 100%, podríamos decir, o casi al 99%. Y empezamos, en primer lugar, con lo que significa la elección.

decisión de la junta directiva, de la mesa directiva, en este caso tanto en la Cámara de Senadores, también en la Cámara de Diputados, donde también hubo

0: antes de pasar a este tema, el día de hoy vamos a tener, si es que ahí en la parte técnica hacemos ya el contacto con el profesor Raúl Constantino.
1: Siete, nueve minutos.

0: prostituta, estaba también el padre de Truco, el padre del señor Truco, estaba también los diversos familiares que a lo largo de años, ¿no? Familiares desde la década de los 80, de los 90, de los 2000, hicieron una conferencia de prensa y anunciaron un conjunto de movilizaciones y sobre todo el ir hacia Lima para exigir la derogación de las leyes, ¿no? Que simplemente impone todos los asesinatos que ha venido pasando. Bueno, ya estamos ya en contacto, me dicen, póngalo por favor en altavoz, póngalo en altavoz para que se pueda escuchar. ¿Está en altavoz? Sí. Bueno, estamos ya en contacto, él es el profesor Raúl Constantino Samillán Sanga, él es hermano de este joven Marco Samillán, quien desgraciadamente, ¿no? Un joven médico, un médico bastante humanista, por lo que hemos podido ver todo este tiempo, y quien desgraciadamente pues fue asesinado en todas estas jornadas de protesta y las jornadas de represión que hubieron en la época de Dina Azucena. Bueno, saludamos desde acá nuestro saludo al señor Raúl Constantino Samillán. Estamos en Radio Alfa, Radio Metropolitana, también desde Arequipa. Reciba, señor
1: Samillán, nuestro saludo. 11 minutos. El día de hoy.

0: el día de hoy y bueno, primero su saludo para la población arequipeña.
1: Esta conferencia de prensa, ¿qué es lo que se está haciendo también el día de hoy para que nuestros hermanos arequipeños también, quienes conocen ampliamente el caso de su hermano, por su caso también, toda esta masacre que hemos tenido?
2: De los familiares que fueron masacrados en las diferentes regiones del año 2022-2023.
0: Bueno, sí, hace 6 días se ha tenido, profesor Raúl Samillán, esta conferencia de prensa en la cual se han reunido varios ciudadanos que, como ya hemos mencionado, han sido afectados en el tema de lo que significa derechos humanos, de haberles arrebatado algún familiar en los diferentes contextos de dictadura que hemos vivido, en los diferentes contextos también de represión que se ha tenido hacia nuestro pueblo, de mucha gente, de muchos ciudadanos totalmente inocentes, y a lo que llamaban justamente era a la movilización el día de hoy, día 27, 28, 29, sobre todo ya en este escenario donde Keiko Fujimori va a asumir la presidencia. ¿Qué nos podría decir, señor Samillán, de esta conferencia de prensa? ¿Qué es lo que se está haciendo también el día de hoy para que nuestros hermanos arequipeños también, quienes conocen ampliamente el caso de su hermano y por supuesto también toda esta masacre que hemos tenido en el sur, puedan conocer también qué es lo que están realizando la Asociación de Familiares y por supuesto también un conjunto de ciudadanos y ciudadanas que están exigiendo lo mismo que usted exige en su hermana? Justicia en el caso de lo que significa la justicia peruana.
2: Bueno, así es, justamente se llevó a cabo.
3: 7:13.
2: De los familiares y el contexto de la protesta del 22 del 23, ¿no? Donde también están familiares que también han sido víctimas de los años 90, en los años 2000, 2010, 2020. Empezando a armar esa tómbola, una tómbola, y justamente ya vamos a empezar a transmitir y hacer todo lo que es la actividad cultural.
3: 7:15.
2: Que ellos viven, nuestros seres que fueron asesinados, viven en cada uno de nuestros corazones y que nosotros no vamos a olvidarlos hasta que no se haga justicia para cada uno de ellos.
0: Así es, señor Raúl Samillán, continuamos con esta entrevista que estamos realizando y por supuesto desde aquí, desde Arequipa, desde el pueblo autoconvocado, desde las diferentes organizaciones sociales, sindicales también, reciba usted desde este espacio también de comunicación alternativa, como es el caso de La Piedra en el Zapato, Cultura Viva, Radio Alfa, Radio Metropolitana, Radio Más, reciba también nuestra expresión de solidaridad, no solamente con usted, con su hermana, con todos los familiares que han perdido, justamente han sido arrebatadas sus vidas por estas fuerzas policiales y militares, y por supuesto también todos los ciudadanos que estuvieron no exigiendo el día, hace 6 días, en esta conferencia de prensa, que se respeten los derechos humanos y que haya justicia en nuestro país. Definitivamente no se puede hablar de justicia, de pasar la página, de iniciar la unidad del pueblo peruano, como siempre dice Keiko Fujimori, si es que no existe justicia para nuestros hermanos del sur. Bueno, en el caso de usted, Raúl, señor profesor, que es usted, Raúl Constantino Samillán, estábamos leyendo un poquito acerca de la información de usted, y tiene algo, ¿no? Usted comentaba que
3: bueno, por la propia realidad de Radio Más,
0: que muchos de los ciudadanos, desgraciadamente, que han sido víctimas de violación de derechos humanos a lo largo de la historia de nuestro país, y también en el caso de las familias del sur, son justamente de bajos recursos. En cuanto asesinan a su hermano, ¿no? Marco Samillán, médico, una promesa también, ¿no? En el tema del campo. Bueno, sí, hace 6 días se ha tenido, profesor.
3: 7:17 minutos.
0: Conferencia de prensa en la cual se han reunido varios ciudadanos que, como ya hemos mencionado, han sido afectados en el tema de lo que significa derechos humanos, de haberles arrebatado algún familiar, y en los diferentes contextos de dictadura que hemos vivido, en los diferentes contextos también de represión que se ha tenido hacia nuestro pueblo, de mucha gente, de muchos ciudadanos totalmente inocentes, y a lo que llamaban justamente era a la movilización el día de hoy, día 27, 28, 29, sobre todo ya en este escenario donde no, Keiko Fujimori va a asumir la presidencia. ¿Qué nos podría decir, señor Samillán, de esta conferencia de prensa? ¿Qué es lo que se está haciendo también el día de hoy para que nuestros hermanos arequipeños también, quienes conocen ampliamente el caso de su hermano y por supuesto también toda esta masacre que hemos tenido en el sur, puedan conocer también qué es lo que están realizando la Asociación de Familiares y por supuesto también un conjunto de ciudadanos y ciudadanas que están exigiendo lo mismo que usted exige y su hermana, justicia en el caso de lo que significa la justicia peruana?
2: Bueno, así es, justamente se llevó a cabo una conferencia de prensa con no solamente los familiares en el contexto de las protestas del 22, del 23, sino donde también estuvo participando familiares que también han sido víctimas de los años 90, en los años 2000, 2010, 2020, que a la fecha no encontramos justicia, para lo cual se ha hecho un llamado a la población para que se sume, ¿no?, a esta medida de protesta. Justamente el día de hoy, acá ya estamos frente al Palacio de Justicia, ya llegamos, ¿no?, de las diferentes regiones, los familiares, ahí vamos a hacer un acto.
3: 7:19 minutos.
2: Nosotros, una vez más, estaremos recordando al Perú y al mundo entero que aquí en el Perú se ha asesinado personas inocentes, 50 vidas se han apagado, y bueno, y por ello vamos a llevar a cabo una vigilia, vamos a armar una tómbola que es típico de nuestra región, de Puno, en donde estaremos recordando pues a todos los que fueron asesinados, para que no sean olvidados en el tiempo, y para decirle a la población que nosotros aún los recordamos, y aún los recordamos siempre, porque la manera como les han quitado la vida fue de la manera injusta, no una manera cruel, porque no respetaron la vida de ningún ciudadano, ya que dentro de los asesinados tenemos a niños, tenemos justamente a Marco Antonio Samillán, el médico que estaba salvando vidas, y que lamentablemente su delito o el error ha sido no ir a acudir a personas que necesitaban de su conocimiento, de su apoyo, pero lamentablemente no terminaron baleando. Pues por ello estamos acá ya, seguramente estamos ya empezando a armar esa tómbola, una tómbola, y justamente ya vamos a empezar a transmitir y hacer todo lo que es la actividad cultural, y decirles aquí a los hermanos capitalinos que ellos viven, nuestros seres que fueron asesinados viven en cada uno de nuestros corazones, y que nosotros no vamos a olvidarlos hasta que no se haga justicia para cada uno de ellos.
0: Así es, señor Raúl Samillán, continuamos con esta entrevista que estamos realizando, y por supuesto desde aquí, desde Arequipa, desde el pueblo autoconvocado, desde las diferentes organizaciones sociales, sindicales también, reciba usted desde este espacio también de comunicación alternativa, como es el caso de La Piedra y el Zapato, Cultura Viva, Radio Alfa, Radio Metropolitana, Radio Más, reciba también nuestra expresión de solidaridad, no solamente con usted, con su hermana, con todos los familiares que
3: 21 minutos
0: han sus vidas por estas fuerzas policiales y militares, y por supuesto también todos los ciudadanos que estuvieron no exigiendo el día hace 6 días en esta conferencia de prensa que se respeten los derechos humanos y que haya justicia en nuestro país. Definitivamente no se puede hablar de justicia, de pasar la página, de iniciar la unidad del pueblo peruano, como siempre dice Keiko Fujimori, si es que no existe justicia para nuestros hermanos del sur. Bueno, en el caso de usted, Raúl, señor profesor, que es usted, Raúl contra Constantino Samillán, estábamos leyendo un poquito acerca de la información de usted, y tiene algo, ¿no? Usted comentaba que, y bueno, por la propia realidad sabemos que muchos de los ciudadanos, desgraciadamente, y ciudadanas que han sido víctimas de violación de derechos humanos a lo largo de la historia de nuestro país, y también en el caso de las familias del sur, son justamente de bajos de recursos. En cuanto asesinan a su hermano, ¿no? Marcos Samillán, médico, una promesa también, ¿no? En el tema, en el campo de la medicina, humanista también él. Usted menciona que producto de todas esas luchas, porque de la noche a la mañana no encuentran justicia en ese momento que se estaba llevando esa lucha del pueblo contra la dictadura de Tina, usted tiene incluso que dejar su puesto de trabajo. Usted estaba en un instituto pedagógico, suponemos, ahí enseñando, y tiene que dejar justamente este trabajo que usted está realizando porque tiene que movilizarse, ¿no? De Juliaca o de lo que es la región Puno hacia Lima, tratar de que se haga justicia, tratar de que lo escuchen en primer lugar en ese momento, a su familia también, y bueno, desgraciadamente, producto de todo ello, usted pierde el trabajo, ¿no? Producto de todas estas estos movimientos que usted tiene que hacer, producto también de tratar de unificar a todas las familias que habían sido
3: 23 ¿no? minutos.
0: Hay uno de sus miembros, ¿no? Tanto sea el padre o la madre o sus hijos también. ¿Qué nos puede usted de repente explicar un poquito acerca de la situación también económica, social, de los demás familiares? Así como usted, seguramente, no solamente es la pérdida de un familiar que es muy doloroso, sino también a uno le cambia la vida, pues, ¿no? Al 100%, ¿no? ¿Cómo ha ido cambiando también, ¿no? La forma de vida que tenía su familia, las oportunidades también, de repente, en el ámbito profesional que usted ha tenido que en algún momento dejar para exigir justicia, para viajar a Lima, porque sabemos que viajar de un lugar a otro no es nada, ¿no? Económico, también implica un gasto de dinero. ¿Cuál es el accionar que ha hecho usted, su familia y también los diferentes ciudadanos, ¿no? Que han tenido también

0: familias cuyas familias son y seguirán siendo seguramente pues de escasos recursos, a veces no con pocas posibilidades de realmente contratar pues un conjunto de abogados, de que no tener los medios económicos para movilizarse por donde se requiera. Si de repente nos podría hablar un poquito acerca de este tema.
1: Bueno, mire, a nosotros lamentablemente desde el 2022, desde el 2023, nos ha cambiado la vida. Nosotros, como dolientes y nuestros hermanos sobrevivientes, teníamos proyectos de vida ya no planificados, pero lamentablemente este suceso, esta masacre, ha hecho que todos esos proyectos no solamente sean utilizados por parte de nuestros seres queridos que ya no están con nosotros, sino de las familias que quedamos como dolientes.
2: 7, 25 minutos.
1: Ya planificadas por justamente por llevar a cabo esta lucha, una lucha que venimos emprendiendo, ¿no? Desde que tiene dinero para hacer esa nueva situación. Estamos acá, lamentablemente, todos los familiares que han sido asesinados son perteneciones pobres, personas que son de extrema pobreza, hermanos que laboran en el campo, son obreros, que viven del día a día. A ellos son a los que nos han quitado la vida, ¿no? Y bueno, imagínense cómo hemos quedado, ¿no? Económicamente, qué de aquellos huérfanos, que ya no está el papá quien podía de alguna manera solventar esas primeras necesidades, que de aquellos hermanos heridos que hoy en día se han convertido en una carga de la familia cuando eran quienes proveían de alimento para su familia. Y bueno, y así hemos quedado totalmente destrozados. Y ahora justamente para venir hasta la ciudad de Lima, que está en lejos, tenemos que dejar nuestro trabajo, la familia y muchas cosas por estar aquí para este municipio. Pero lamentablemente este estado indolente, este estado que está de espaldas al pueblo, no escucha pues el clamor de esas personas, que tampoco vamos a nosotros dejarnos de seguir caminando para que sea justicia, vamos a continuar. Pero no encontramos una respuesta, una respuesta que nos permita realmente saber que sí se busca justicia, al contrario, ¿no? Lo que se ha encontrado son leyes que obstaculizan estas investigaciones, leyes que blindan a todos los responsables, leyes que protegen con mandos de impunidad a los que han asesinado a nuestros seres queridos. Pero aún así, nosotros estamos aquí y vamos a continuar hasta que se haga justicia.
0: Señor Raúl Samillán, queríamos también saber, ¿no?
2: 7, conocer, a propósito 27 minutos.
0: La justicia dentro de los propios organismos que tendrían que ejercer esa justicia, ¿cuál ha sido el rol de la Coordinadora Nacional de Derechos Humanos y también cuál ha sido el rol que ha cumplido Amnistía Internacional, no solamente frente a su caso, por supuesto, sino también frente a los demás casos, ¿no? De los familiares que han perdido algún hijo, algún padre en este caso.
1: Bueno, Amnistía Internacional nos ha apoyado bastante desde el momento que nosotros hemos vivido un momento doloroso. Se nos llegaron a la ciudad de Juliaca, han estado gente recogiendo los testimonios de los familiares, de los sobrevivientes, y con los cuales todo se ha sistematizado en dos informes. El primer informe que ha sacado es justamente el racismo letal, en donde se puede visibilizar claramente de cómo el Estado que ha excluido a nuestros pueblos por muchos años, ahora los han mandado a matar de manera indiscriminada, algo que no lo pueden hacer en la capital. Y en el segundo informe que ellos dan a conocer es justamente quién dio la orden, ¿no? Para encontrar ya a los responsables de estos masacres, quiénes ordenaron a que nos mandaran a un tribunal y por qué. Pues con esos informes ellos nos ayudan a nosotros para esclarecer y llegar a la verdad y sea justicia. La Coordinadora Nacional de Derechos Humanos de igual manera han estado presentes en cada una de estas ciudades donde se ha asesinado, han registrado testimonios y han hecho campañas justamente para que eso se dé a conocer, se conozca a nivel nacional, ya que los medios de comunicación a nivel nacional están

0: noticia y sobre todo que se conozca esto que se ha vivido en el Perú, a nivel nacional e internacional. Y gracias a ellos es que muchos peruanos poco a poco van conociendo la verdad de lo que ha pasado ahí en 2022, en el 2023, y bueno, y te vayan dando cuenta, ¿no? De qué lado está pues esta prensa mercenaria, ¿no? Esta prensa normalera, y que justamente protege, ¿no? Así es, a estos altos mandos, a funcionarios del Estado, que lamentablemente pues ya están de salida, ¿no? Y esperemos que la justicia y las investigaciones les puedan caer lo más antes posible.
1: Señor Samillán, el fujimorismo y el denominado pacto mafioso, desgraciadamente, nos han dejado un conjunto de leyes, todo un marco jurídico. No solamente están las leyes pro crimen, que todos los ciudadanos conocen, también tenemos las leyes pro impunidad, que los casos donde los policías y militares se vean involucrados en un accionar, ¿no? En este caso, al asesinar a un ciudadano o cometer algún tipo de exabrupto, inmediatamente pasen a los fueros militares y policiales. ¿De qué manera afecta estas leyes pro crimen a los casos que ustedes han estado tratando de impulsar con muchísimo esfuerzo y por supuesto también económico, ¿no? Esfuerzo de todos los en todos los sentidos también, con todo ese trabajo que están haciendo las asociaciones familiares, y por supuesto también hemos visto en la conferencia de prensa, ¿no? Al padre de Truco, a este joven que ha sido asesinado también, hemos visto al cantante de hip hop también, ¿no? Reyes, quien felizmente, ¿no?
2: Siete, logra sobrevivir. 31 minutos.
1: Hemos visto también ahí a Gisela Ortiz, que bueno, es una ciudadana, como podríamos decir, muy conocida a nivel nacional y emblemática de esta lucha de los estudiantes de la Cantuta. Hemos visto también a familiares del caso de los Cabitos, que es recontra conocido en nuestro país. Hemos visto también el caso, ¿no? A los ciudadanos, en el caso de la periodista Melissa Alfaro, y un conjunto, ¿no? De ciudadanos y ciudadanas pidiendo que se haga justicia. ¿Cómo va a de repente, ¿no? A evitar que se haga justicia en el caso, en todos estos casos, y en su caso también estas leyes pro impunidad, que en los últimos días del Parlamento anterior, desgraciadamente, se han impuesto, porque ahí estaba, como sabemos, ¿no? El fujimorismo y el denominado pacto mafioso.
0: Bueno, mire, esta ley es justamente una de las primeras leyes que nos ha afectado, es justamente la ley APSI, la ley que limita que las instituciones como ONG puedan apoyar o financiar abogados para que nos ayuden a nosotros a encontrar justicia. Entonces, con esta ley prácticamente nos han dejado desamparados, ¿no? Porque sabe muy bien el Estado que a los familiares que asesinados son personas de bajos recursos económicos y que no podrían contratar un abogado. Entonces, lo primero que han hecho es quitarnos justamente esa defensa, ¿no? Abogados que nos estaban apoyando con la ley, y lamentablemente las ONG ya no pueden darnos ese apoyo porque están prohibidas justamente por esta ley. Y la segunda ley es la ley de que prácticamente que protege a aquellos que asesinaron en los años 80, 90, y con la cual eso afectaría también en los casos del 2020, 23, la ley de delitos de
2: humanidad. 33 minutos.
0: Que fueron sentenciados, o los que todavía están investigados, ya no podrían continuar siendo investigados, ya que esta ley también los protege. Y la última ley que ha promulgado ya el señor, lo hace como si fuera el presidente, porque este señor prácticamente ha hecho como si chacra el Congreso, y con esta ley, las investigaciones que venían en curso, y todo aquel delito o asesinato que vaya a realizar un policía, prácticamente van a ser ellos investigados y juzgados con fueros militares, lo cual eso, y eso ya hemos vivido en los años 90, ¿no? Con el grupo Colimo, lo cual sabemos que esto es sinónimo de impunidad, y bueno, y es por ello que nosotros hemos salido a exigir que no se apruebe, pero lamentablemente lo han hecho. Entonces, de esta manera ellos nos limitan a que nosotros podamos alcanzar justicia, y contra todo ello nosotros ahí seguimos caminando para que esas leyes pues no sean aplicadas, ¿no? O simplemente se tengan que derogar, lo cual también hemos pedido ahí a los parlamentarios de este nuevo periodo, 26 al 31, que observen o que deroguen esas leyes para que así de esta manera se pueda llegar a la verdad y con

0: pues alcanzarse, sí.
1: Bueno, teniendo en cuenta también, señor Samillán, que en el caso de los diputados son aquellos que pueden, de repente, ¿no?, llevar los proyectos de ley.
2: Radio Más.
1: La Cámara de Diputados, pero desgraciadamente es la Cámara de Senadores quien ahora aprueban las leyes. Y desgraciadamente ahora la Cámara de Senadores ha sido ganada el día de ayer, producto de todo un, no sé, artilugio, producto de esta mafia fujimontesinista. Desgraciadamente la Cámara de Senadores ha sido ganada pues por el fujimorismo y Renovación Popular, ¿no? Bueno, esperemos que se haga una presión social también para que en algún momento.
2: 7:35
1: Familiares del, ¿no?, de las familias del sur que han perdido algún familiar, sino también incluso en las últimas semanas se han ido dando varios asesinatos por parte de policías, incluso a menores de edad, ¿no? El niño de 8 años, el joven de 17 años que ha sido asesinado en una comisaría. Todos esos casos, los jóvenes también, en el caso de Cotabambas, que fueron asesinados, todos esos casos también están buscando y exigiendo justicia. Esperemos que haya una presión social fuerte. ¿Usted espera algo, no? Finalmente, la pregunta de, como se diría, ¿no? ¿Espera algo de repente que Keiko Fujimori pueda decir en su mensaje a la nación, con el objetivo y la finalidad de que haya de repente una comisión de la verdad, de que haya una verdadera investigación, o simplemente no espera nada en ese sentido?
0: Mire, lo que la señora Keiko seguramente va a llevar una reconciliación, como si sus palabras pudieran devolvernos el pasado, nuestras vidas que tuviéramos antes de estos lamentables. No basta con palabras, lo que nosotros queremos son acciones, y es por eso que hemos pedido que para que usted entable un diálogo con estos señores, pues tendrá que empezar derogando todas estas leyes por miedo. Mientras no se derogan, nosotros tampoco vamos a acceder, mucho menos reconocer la incidencia. A lo que vaya a decir esta señora mañana, para nosotros no tendrá mucho de relevancia, porque son palabras, palabras que muchas veces ella misma los niega, porque muchas veces está contradecido y muchas veces esta señora ha mentido al país. Por ello no creemos ni nada de lo que vaya a decir mañana. Al contrario, le exigimos que esta señora demuestre con acciones, que empiece derogando estas leyes por crimen, para que así de esa manera los familiares pudiéramos alcanzar justicia. Caso contrario, de nada serviría
2: por un 7:37
1: Señor Raúl Samillán, finalmente, ¿cuál es el llamado que le hace aquí al pueblo de Arequipa? Llamado también a las diferentes organizaciones, a los ciudadanos autoconvocados, ¿no? ¿Cómo podemos apoyar también esta lucha? Muchos de los ciudadanos hemos estado saliendo también a las calles, en las diversas marchas, protestas, manifestaciones. ¿Cuál es el llamado que le hace el pueblo de Arequipa, el pueblo combativo de Arequipa, desde Lima? El día de hoy se está llevando a cabo esta actividad cultural para seguir poniendo, ¿no?, en la mesa, como se dice, pues, el caso de nuestros hermanos del sur, pero también el caso de todos nuestros hermanos en el Perú, que desgraciadamente han sufrido violaciones de derechos humanos, desapariciones, torturas, y un conjunto de hechos justamente ocasionados por las fuerzas policiales, militares, y no a órdenes, ¿no?, de los diversos presidentes en ese momento, si así se les podría decir. Su llamado, señor Samillán.
0: Bueno, decirles que nosotros como peruanos tenemos una constitución que protege nuestros derechos fundamentales, que están amparados en tratados internacionales, y que tenemos que ser los respetados. No podemos aminorarnos, no podemos permitir que el Estado y sus funcionarios continúen vulnerando pues, estos derechos. Creo que nos toca empoderarnos de nuestros derechos y hacer que por respete. Porque si nosotros, como peruanos, no decimos nada, nos callamos ante estos abusos que viene cometiendo ahora en estos momentos la Policía Nacional, esto va a continuar. Y tal vez no solamente seamos nosotros los que estemos acá clamando justicia. Tal vez mañana más tarde les toque a ustedes. Pero si tenemos definidos, si tenemos cada uno por su lado. Lo que debemos hacer es unirnos como peruanos y salir a las calles, defender nuestro derecho a la protesta y decir basta ya, que ya no se asesina ningún verano. Y justamente estos señores
2: 7:39
0: de esta Policía Nacional tengan que ser pues investigados y sean sentenciados en fueros civiles, ¿no? Como delito común y no como ellos funcionan, ¿no? Y muchos que funcionen. Es la única manera de que nosotros podamos hacernos respetar porque las petistas no son un embudo, pues, no solamente sea ancha para ellos y para nosotros tan gozos, hermanos. Los derechos, cuando hablamos de justicia, hablamos de derechos, mencionan la Constitución que es equitativa y voluntaria para todos, hermanos, no hace diferencia. Por ello, les pediría a los hermanos que se unan, que se sumen y que se sigan organizándose y a seguir defendiendo lo que es nuestro, ¿no? Que por derecho nos corresponde. Todo esto.
1: Muchísimas gracias, señor Raúl Samillán. Desde acá, desde todo el equipo de Radio Alfa, expresamos nuestra solidaridad con los familiares de todo lo que significa el sur, nuestra solidaridad también con todos los familiares que desgraciadamente han sido víctimas de la violación de derechos humanos, y esperemos que en algún momento estas leyes se deroguen, las leyes pro crimen, las leyes pro impunidad, y que en algún momento en nuestro país haya verdadera justicia, sobre todo para las familias que han pasado y siguen pasando por este terrible momento de buscar justicia para cada uno de sus hijos, para sus padres, para sus hijas también, que desgraciadamente se ha perdido tanto en la dictadura de Dina Cecina y por supuesto también en anteriores gobiernos. Nuestra solidaridad y desde acá nuestro apoyo y mucha fuerza para seguir en esta lucha, y desde acá también desde Arequipa seguramente seguiremos luchando de mano a mano para que en algún momento se acabe la dictadura de nuestro país. Muchas gracias. Bueno, muchísimas gracias al señor Raúl Constantino Samillán.
2: 7:41 minutos.
1: Señor maestro, y que ha tenido que dejar seguramente, ¿no?, su trabajo a raíz de esta lucha que ellos van a emprender como familia. Está también una de sus hermanas, ¿no?, la menor de las hermanas, quien también estuvo en esta conferencia de prensa que se ha dado a cabo hace 6 días, una convocatoria de las víctimas de los años 80, 90 y 2000. Ahí podíamos ver, como ya estábamos comentando, a una de las ciudadanas bastante conocidas en lo que significa la lucha por los derechos humanos, como es el caso de Gisela Ortiz, que como todos saben, ella perdió a su hermano en esta masacre de La Cantuta, y desde entonces, muy jovencita ella, ¿no?, lo conocemos muy jovencita dentro de lo que es ya los medios de comunicación y el exigir que haya justicia no solamente para su hermano, sino también para todos los jóvenes y el profesor que fueron asesinados. Gisela Ortiz también estuvo en esta convocatoria de las víctimas de los 80, 90 y 2000. Ha estado también el padre de Truco. Como bien ha dicho el padre de Truco, el Estado o el gobierno se ha olvidado no solamente de hacer justicia, se ha olvidado, porque recordemos que Truco, siendo un joven, ¿no?, de 30 años, ya tenía pues una hija, un hijo que tiene más o menos 10 años. Sin embargo, no hay ningún tipo de apoyo, ayuda, indemnización por parte de las autoridades, y quienes también estaba exigiendo por su hijo, ¿no?, más conocido como Truco. Eso lo hemos, ¿no?, de las diferentes protestas que se han dado en el caso de nuestro país. Esas protestas fueron, si no, mal no nos acordamos, en la época de Jerí. Jerí también tiene las manos manchadas de sangre. Han estado también los familiares, los ciudadanos, exigiendo en el caso de los Cabitos, como mencionábamos, este caso de los Cabitos.
2: 7:43 minutos.
1: 92. Aquí lo que se denuncia es un conjunto de abusos por parte de los policías y militares a un conjunto de ciudadanos, no, decenas de ciudadanos en lo que es ¿no?, la región de Ayacucho, quienes se vieron pues desgraciadamente envueltos en todo este tema de lo que va a significar el terrorismo de Estado.

0: escucha a las familiares, a los familiares en el caso de feminicidio. Recordarán ustedes que Milagros Aguayo, Renovación Medieval, ya no querían que existiera esta figura de feminicidio, simplemente querían que sea un homicidio más. Bueno, también los familiares de lo que significa el feminicidio en nuestro país han estado en este mes, y por supuesto también han estado la Asociación de Mártires y Víctimas del 9 de enero, y uno de sus representantes, una de sus caras más visibles, y así como todos los ciudadanos que se encuentran ahí, es justamente el profesor Raúl Constantino Samillán Sanga, a quien le agradecemos el día de hoy haya podido participar a través de este medio de comunicación de la prensa alternativa. Y hemos tenido ahí sus expresiones, ¿no? No hay justicia. Ellos han sido apoyados y ayudados hasta ahora por la Coordinadora de Derechos Humanos, han sido apoyados también por Amnistía Internacional. Recordemos que después de la masacre, Amnistía Internacional sacaron varios informes, y dentro de los informes que había, ellos denunciaban el tema de racismo y discriminación. Se trató a los ciudadanos del sur de manera discriminatoria, porque llevaban
1: 7:45 minutos.
0: Quechuablantes, porque no se los considera muchas veces para aquellos que detentan el poder, sobre todo aquellos que son los dictadores, muchas veces consideran que los ciudadanos del sur, los ciudadanos de las zonas rurales, de Puno, de Cusco, de Arequipa, no son ciudadanos simplemente por hablar quechua y tener polleras o tener las ropas o las usanzas de los diferentes pueblos. Nuestra cultura realmente es muy rica, de tener muchos pueblos, todo lo que significa en el ámbito cultural, pero todo esto a la vez es simplemente muchas veces discriminado por el propio sistema de justicia y por los propios gobiernos que pasan y desgraciadamente dejan estos horrores en la historia de nuestro país. Y denunciaba el profesor Raúl Constantino Samillán, efectivamente, una de las leyes que se han aprobado dentro del anterior Congreso pro-crimen, anterior Congreso fujimorista y del pacto mafioso, indica justamente que ya las ONGs encargadas de ver el tema de derechos humanos ya no podrían ayudar económicamente a los familiares, porque, como sabemos, y ellos también mencionan, los familiares que han sido víctimas de todo este proceso de asesinato de sus familias no son ciudadanos que tienen económicamente, incluso son muchos de ellos de extrema pobreza. Entonces, imagínense, no solamente es el padre o la madre de familia o el joven o el niño, en el caso del doctor Samillán también, ¿no? Que desaparece, que lo asesinan, que lo matan, no solamente es un vacío emocional, sino que también se ve afectada la economía del hogar. En muchos de los las familias peruanas que han sufrido esta masacre, es justamente lo que ha sucedido. Y al no tener la economía necesaria, muy difícil, ¿no? Que vayan a contar con un estatus de abogados.
1: 7:47 minutos.
0: Para que uno pueda tener justicia desde la región Arequipa, desde la región Puno, desde la región Cusco, tiene que ir hasta Lima para presionar. El dinero que definitivamente las familias de escasos recursos no tienen, de alguna u otra manera se tienen que agenciar. Y una de las formas de apoyo que tenían esas familias y las diversas familias también que sufren por esta terrible violación de derechos humanos es justamente a través de estos organismos de derechos humanos, tanto en la Coordinadora Nacional de Derechos Humanos y por supuesto también lo que significa Amnistía Internacional. ¿Cuál es el devenir? ¿Qué es lo que les espera a estas familias? Desgraciadamente, como estábamos viendo el día de ayer, ¿no? Hubiese sido realmente muy bueno que la oposición hubiese tenido la mesa directiva del Senado. Hubiese sido interesante y ahí sí se aprobaban, ¿no? O se derogaban esas leyes, que es uno de los pedidos que mayoría hace la oposición. Hasta donde nosotros recordamos, ¿no? ¿Cuál es el pedido de los candidatos que han salido por Obras, de los candidatos que han salido por Ruth López Chao, de los candidatos que han salido incluso por Nieto, ¿no? Aunque, bueno, con ciertas discrepancias de repente. Y también, por supuesto, ¿no? Todo lo que significa la bancada de JP, tanto senadores y diputados, uno de las banderas principales y fundamentales es la derogación de las leyes pro crimen y también de las leyes pro impunidad, que evitan, que ralentizan, que en algún momento haya justicia, no solamente en todos estos casos que hemos mencionado y muchísimos más que hay en nuestro país, sino también en los últimos casos de abuso policial, incluido, ¿no? Incluso no con la muerte de los ciudadanos y ciudadanas, los ciudadanos de Cotabamba, jóvenes, 5 jóvenes que fueron asesinados y que la policía sigue sembrando, sigue diciendo, no eran de narcotráfico.
1: 7:49
0: No eran jóvenes, no eran trabajadores, eran burriers, no siguen enlodando la memoria de estos 5 jóvenes. Igual en el caso del joven Eric, que ha sido asesinado, joven de 17 años, que fue asesinado en una comisaría, igual, ¿no? Siguen tratando de echar basura a la memoria de este joven. En el caso del niño también de 8 años, ahora la responsabilidad no es del policía, ahora la responsabilidad, dice, ¿no? De la madre, ¿para qué lo sacó? ¿Por qué tan tarde? Que la madre, ¿no? Etcétera, etcétera. Simplemente mencionando un conjunto de, ¿no? Cosas terribles frente a cada uno de estos casos. Vamos a el día de mañana, 28 de julio, donde la señora usurpadora va a recibir la banda presidencial, y seguramente los medios de comunicación y todos los ciudadanos estarán esperando, ¿no? ¿Qué es lo que va a decir ahora la señora usurpadora? Y a nosotros le decimos, ¿no? Como ha dicho el señor Raúl también, seguramente un conjunto de promesas, pero que no se van a hacer viables, va a seguramente a mencionar, ¿no? Inversión en Juliaca, inversión en Puno, inversión en Arequipa, inversión en todas partes. Vamos a construir miles de colegios, vamos a construir miles de hospitales, pero nada concreto, nada de lo que significan los derechos humanos. Eso es lo que vamos a tener. Y el día de el día domingo, como ya estábamos comentando, se ha realizado pues esta extraña elección en lo que es la mesa directiva del Senado, donde no solamente hay un senador, como muchos dicen, no topo, traidor o traidora, y le han dicho de todo, ¿no? A esta persona que hasta ahora, como estamos mencionando, no se sabe a ciencia cierta quién.
1: 7:51
0: La oposición, este pacto de 4 partidos que seguramente han tenido que discutir muchísimo, ¿no? Para lograr llegar a un acuerdo de oposición. Pero el día de ayer, desgraciadamente, uno de estos senadores ha traicionado. Y no sabemos por qué. Y lo que se pregunta a la prensa es quién. Pero lo que no se pregunta a la prensa es de qué manera ha sido comprado, ¿no? O chantajeado, o qué sé yo, ¿no? Convencido de votar o de viciar en este caso su voto. ¿Quién habrá sido eso? No lo sabemos, pero sí sabemos quién ha sido la persona o los personajes o el partido que ha recurrido a estas viejas prácticas fujimontesinistas, ¿no? Chantajear o negociar o comprar el voto, que es lo que se ha hecho el día de ayer. No creemos que sea casualidad, ¿no? Que por casualidad se hizo una línea ahí en la célula de votación, por casualidad, no, eso no existe. Lo que ha habido es un negociado bajo la mesa, lo que ha habido es una persona que ha traicionado, pero por el otro lado se ha tenido también la maquinaria fujimontesinista, y ahora con Porque Aliaga, e incluso muchos, ¿no?, están también cuestionando el tema de Nieto. Pero lo que tenemos justamente eso, ¿no? La maquinaria fujimontesinista y ahora con Porky están al ataque de lo que significa lograr por lo menos una oposición más consolidada, ¿no? En la Cámara de Diputados se ha tenido la victoria por muchos votos de JP, porque han sido más diputados de JP, de Obras, ¿no? Del denominado Partido López Chao y también del propio Nieto. Aunque
1: esa, 7:53
0: de la mesa directiva no nos gusta mucho que digamos, pero lo primerísimo que se tendría que empezar a conversar es justamente la derogatoria de las leyes pro crimen, es la derogatoria de las leyes pro impunidad. Eso se tendría que impulsar también desde el Parlamento y, por supuesto, con la movilización de todos los ciudadanos y ciudadanas Y ahí, en esa, en ese escenario de la movilización, también los familiares de Sur, también todos estos casos que hemos mencionado, ¿no? Familiares que han estado, que están desde la década de los 80, 90, 2000, pidiendo justicia. Eso es lo que se debería, bueno, dar en este contexto, ¿no? Esperemos que eso suceda. Desgraciadamente es en la Cámara de Senadores, como mencionábamos, donde se aprueban las leyes. Ahora ya no existe ese congreso único en donde se debatía, ¿no?, el proyecto de ley, se conversaba en las comisiones y finalmente se votaba, y se necesitaba más de 80 votos para que muchas de las leyes se puedan ir adelante. Ahora ya no es así. La Cámara de Diputados es quien va a debatir, discutir los proyectos de ley, seguramente habrán comisiones, se aprobará de repente esta determinada ley, pero a la hora de la hora es la Cámara de Senadores quien decidirá si esta ley va o no va, y finalmente tendría que ser promulgada por esta señora, ¿no? Bueno, está complicado el tema nacional, y es por eso que los ciudadanos, ¿no?, todos estos ciudadanos que han convocado, todos víctimas de los 80, 90 y 2000, en esta conferencia de prensa hace 6 días, han llamado justamente a movilizaciones. Ahora mismo ellos están en la ciudad de Lima realizando actos culturales, ¿no? Están también de alguna u otra forma movilizándose para que sus casos no sean invisibilizados.
1: 7:55 minutos.
0: También están llamando a movilizarse mañana, día 28, que es la entrega de la banda presidencial a esta señora, ¿no?, usurpadora, y por supuesto también ahí va a dar su mensaje a la nación. Y por supuesto también el día 29, ¿no?, 28, 29, feriado, y en Lima también vamos a ver justamente la resistencia de los familiares que han sido víctimas de todo este proceso de violencia del Estado, de terrorismo de Estado, que hemos visto en estos últimos años en vivo y en directo, gracias a los celulares, gracias a las personas que han ido grabando, no solamente en el caso de la ciudad de Lima, sino en las diversas regiones. Si se han informado, enterado, hemos visto cómo los ciudadanos eran disparados en el cuerpo, en el torso, no eran, ¿no?, balas disuasivas, eran balas que de frente iban a matar a los ciudadanos, y eso lo hemos visto gracias a todo lo que significa la tecnología. ¿No?, a los celulares que puede grabar, cualquier persona puede grabar, y vemos ahí en vivo y en directo todo lo que sucede. Gracias a todo ese trabajo de miles de ciudadanos que han grabado, han denunciado, se ha visto, pues, ¿no?, el actuar terrorista de estos gobiernos anteriores, y producto de ello tenemos un conjunto de víctimas también, ¿no? Más de 80 ciudadanos que desgraciadamente han sido asesinados, ¿no? Algunos dicen 70, otros dicen 80, más de 1.500 peruanos que han sido heridos en la última masacre de la dictadura de Dina Cecina, y los últimos también ciudadanos que han sido víctimas de toda esta violencia policial, gracias a las leyes pro impunidad, ¿no? Gracias a las leyes que simplemente no limpian de todo a los policías y militares. Este es el escenario, ciudadanos y ciudadanas, que vamos viviendo en estas últimas horas, el 28 de julio, en el cual la señora
1: usurpadora 57 minutos.
0: La banda, y va a decir seguramente un conjunto de mentiras, va a hablar seguramente de la unidad del país, ¿no?, de hacer esa unidad con el sur, de la reconciliación que siempre habla, pero no puede haber reconciliación mientras no haya justicia, no puede haber reconciliación mientras no se detenga, no se abra un proceso a los policías, a los militares, mientras no se abra un proceso a esta señora Dina Cecina, que está libre de polvo y paja, ¿no?, que en el Congreso lo han limpiado absolutamente todo. No puede haber paz y reconciliación mientras hay gente que sufre, mientras hay hijos que están llorando aún la muerte de su padre, mientras hay hermanos y hermanas que están llorando la muerte de sus familiares. No podemos hablar de tranquilidad, de paz, de justicia. Y esa reconciliación que tanto habla el fujimorismo, ¿no?, de gobernar y tener control de todas las cámaras y de todo para supuestamente afrontar el niño que vamos a pasar, o las catástrofes que pueden pasar en nuestro país, simplemente es un cuento para que no haya una oposición del pueblo exigiendo justicia y derechos humanos. Así que la única forma es a través de esta resistencia pacífica, la única forma es a través de seguir exigiendo, como los familiares que no se han cansado. Miren cuántos años han pasado que exigen justicia, que gastan de su dinero, que van hacia Lima, regresan hacia sus regiones.
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0: Nuevamente ahora en estas jornadas de lucha, esperemos que allá nuestros hermanos en Lima estén apoyando también a los familiares del sur, ¿no? Con alimentos, con agua, bueno, siempre hay gente solidaria, y la gente más solidaria es la gente más pobre, es lo que nosotros hemos visto a lo largo y ancho de todas estas protestas sociales, a lo largo de toda esta historia de represión, de ayuda entre los propios ciudadanos. Es la gente humilde, la gente que económicamente a veces
1: siete, cincuenta y nueve minutos.
0: Ese tipo de causas, bueno, esperemos que esa ayuda se esté dando también a los familiares desde allá, y esperemos que esta oposición desde el Parlamento realmente sirva y haga cosas concretas, ¿no? Como decíamos, desde la Cámara de Diputados se tiene que empezar, se tiene que impulsar la derogatoria de estas leyes, pero en la Cámara de Senadores también se tiene que hacer este trabajo. Bueno, eso ha sido todo por el día de hoy en este programa especial que hemos tenido, en esta entrevista que hemos tenido con el ciudadano, con el profesor Raúl Samillán, cuyo hermano Marco Samillán pasó a la historia de este país como
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0: Samillán fue asesinado, como ellos bien han mencionado. Marco Samillán no estaba en una protesta, él no estaba ni con...

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Sigamos con lo mejor de los 80s y 90s aquí en La Máquina del Tiempo. Habla para ti, Cherry Fernando.

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Seguimos.

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0: Este es el artista invitado.
1: Nuestro invitado en la máquina del tiempo es el grupo español Mecano. Mecano fue uno de los grupos más importantes e influyentes del pop en español. Se formó en Madrid en 1981 y estuvo integrado por Ana Torroja y los hermanos Nacho Cano y José María Cano. La banda fue pionera del tecnopop y de la llamada movida madrileña, mezclando sintetizadores, pop, baladas y letras innovadoras para su época. Sus canciones abordaban temas como el amor, la soledad, la diversidad sexual y problemas sociales. Mecano vendió millones de discos y alcanzó gran éxito en España, América Latina y parte de Europa, especialmente en Francia con la versión francesa de Mujer contra Mujer. Aunque el grupo se separó oficialmente en los años 90, sigue siendo considerado una de las bandas más importantes de la música en español y sus canciones continúan siendo populares entre distintas generaciones. Escuchas las canciones Barco a Venus y Me colé en una fiesta.

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Llegamos al final de este viaje en la máquina del tiempo. Gracias por acompañarnos y revivir juntos los mejores éxitos de los 80s y 90s. Soy Cherry Fernando y te espero en la próxima edición, siempre por Radio Escarabajo 106.9 FM para todo el Valle de Tambo y nuestros oyentes en línea las 24 horas. ¡Mua! Sí, en sintonía y que la buena música nunca deje de sonar. Cuídense, amigos.

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14: 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Cordiales saludos, hoy es martes 28 de julio. Felices fiestas patrias. Soy Hugo Almanza, bienvenidos a la información. En la mañana del glorioso 28 de julio de 1821, y ordenado todo conforme a las disposiciones del señor general en jefe don José de San Martín, salió este de Palacio a la Plaza Mayor de Lima, acompañándole el gobernador, el Estado Mayor y demás generales del Ejército Libertador. En medio de la Plaza Mayor, San Martín enarboló el
15: pendón. 9:05
14: El nuevo escudo de armas. Y acallado el alborozo de los asistentes, pronunció estas palabras: el Perú es desde este momento libre e independiente por la voluntad general de los pueblos y por la justicia de su causa que Dios defiende. ¡Viva la patria! ¡Viva la libertad! ¡Viva la independencia! Lo que, cual eco festivo, resonó en toda la plaza entre aplausos, el estrépito de los cañones y el repique de todas las campanas de la ciudad. 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No hay cuadros. Es secretario general de Fuerza Popular, es segundo vicepresidente de la República y ahora Keiko Fujimori anuncia que Luis Galarreta también será su presidente del Consejo de Ministros. Por eso impidieron la presencia de la prensa. Para la ex-premier, hoy senadora Mirta Vázquez, sobre la mesa directiva del Senado se ha hecho una elección manchada con serias dudas que nos recuerda a la época de los 90. Y eso sí es muy preocupante. Deslegitima el proceso mismo, señaló. En tanto, se investiga dos posibles tránfugas que le dieron la mesa al fujimorismo. 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Siguen buscando tránfugas. El diputado Yair Manrique de Ahora Nación ha revelado que el fujimorismo lo buscó para ofrecerle cargos en el oficialismo, que él rechazó. Dice: no soy una persona que vende sus principios a cambio de beneficios personales. Urgente retorno a la sensatez. Elmer Cuba, nuevo ministro de Economía, adelanta que revisará las lesivas leyes con impacto fiscal y no descarta modificar dichas normas. 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Keiko Fujimori propone ahora metros para Piura, Trujillo y Arequipa, pero no dice para cuándo ni con qué financiamiento. Hoy, 28 de julio, 1.300 danzantes llenarán de color el centro histórico de Lima. Atención, el Tratado de Libre Comercio con Guatemala abre un mercado de 2.000 millones de dólares para las exportaciones peruanas. 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Todos vuelven. Giovanni Forno regresa de oficial mayor. Lo será del Senado y también del Congreso. Atención, los bonos internacionales de Petroperú mantienen su tendencia de recuperación en los mercados extranjeros. Provías reitera su advertencia de falta de presupuesto para reemplazar las estructuras de nada menos que 93 puentes ante la llegada del fenómeno El Niño. 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A Pasco por Radio TV, Corizonco, a Tacna por Radio Frecuencia Líder, a Islay Arequipa por Radio Escarabajo, a Carhuaz Ancash por Radio Jaimar y por más de 100 emisoras de todo el país. Noticias nacionales. Esta es la semana turística de Pozuzo en Pasco. Hoy fiesta de danzantes de tijeras en Ayacucho. Hoy danza de la Morenada en Chongos Bajo Junín. Hoy fiesta de San Santiago en Taquile Puno. Más de 1,000 menores fueron abusadas en la frontera con Ecuador. Según el Ministerio de la Mujer, el 2024 se registraron...
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14: El 2025 se incrementó a 558 y este año, solo de enero a mayo, hubo 250 denuncias por abusos sexuales en Condorcanqui, región Amazonas. 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Notas del exterior, hoy día mundial contra la hepatitis. Atención, el gobierno de Lula da Silva se aleja de Argentina por diferencias con Javier Milei.
15: Nueve minutos.
14: Gracias a los aranceles de Donald Trump. Por su parte, Javier Milei acusa a Brasil y México de financiar una campaña anti-argentina sin pruebas. La historia de la fecha, que ocurrió en 28 de julio, 1884, se reabre la Biblioteca Nacional bajo la dirección de don Ricardo Palma. 1987, el presidente peruano Alan García anuncia la nacionalización de 10 bancos, 17 aseguradoras y 6 entidades financieras. La frase de hoy, eres mejor de lo que crees. Síguenos y comenta, recuerda que lo que es útil se debe compartir. Soy Hugo Almanza, en Umbral Perú. Vive la noticia. Felices fiestas. Para la Red Nacional de Medios, fueron los titulares. 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
1: 49 minutos.
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Así concluimos esta edición de Libre Expresión. Producción conjunta de Radio Metropolitana 710 AM y Radio Escarabajo 106.9 FM. Bajo la dirección del periodista Luis Tejada Toranzo, reafirmamos nuestra vocación de servicio, nuestra independencia editorial y la decisión firme de informar con equilibrio y responsabilidad. Gracias por acompañarnos en esta propuesta que integra territorios, audiencias y voluntades en favor de un periodismo sólido y transparente. Nos reencontramos en la próxima edición. Muy buenos días.

Colca, pero seguro no sabías que forma parte de uno de los 7 geoparques mundiales de la UNESCO aquí en Latinoamérica, donde se alcanzan profundidades de aproximadamente 3.400 metros, más del doble que el famoso Gran Cañón del Colorado en Estados Unidos. El Geoparque Colca y Volcanes de Andagua abarca desde Cayoma hasta la

0: volcánicos. Su intensa actividad volcánica de hace 1 millón de años ha creado un paisaje único de lava basáltica solidificada, similar a un paisaje lunar.
1: 12. Cultura viva en pueblos de 5 tierra, minutos.
0: Aguas termales para olvidar los problemas y hermosas lagunas secretas. Este geoparque es el combo completo para desconectarse del caos y estrés de la ciudad. 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
12: 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Cordiales saludos, hoy es miércoles 29 de julio. Soy Hugo Almanza, bienvenidos a la información. En Umbral Perú, titulares. Monseñor Carlos Castillo, durante la homilía, cuestionó el uso de la iglesia para fines políticos. Dijo, hoy estamos en una situación catastrófica,
13: no
12: por los indicadores económicos, sino porque la condición humana y su dignidad están en grave peligro. Vivimos una tragedia humana y social en la que diversos grupos de interés buscan imponer su ambición de enriquecimiento ilícito y de poder absoluto. Tanto es así que ya existen dictaduras vigentes. En su mensaje a la nación, Keiko Fujimori reiteró que recibe un Estado en abandono, a la deriva, debilitado por la improvisación y la corrupción, con obras paralizadas, un Estado incapaz por décadas de gobiernos que no supieron cerrar brechas y una mala gestión en la adquisición de bienes. Prometió que cada sol será administrado con total transparencia y será implacable contra la corrupción. Umbral Perú, noticias de verdad. En el Congreso, la oposición mostró fotografías de los fallecidos en las protestas sociales, reiteró su pedido de justicia y se retiró antes del mensaje presidencial. Hoy, gran parada militar de fiestas patrias. Imprescindible. Luis Galarreta es secretario general de Fuerza Popular. Es también primer vicepresidente de la República. Acaba de juramentar nuevamente como parlamentario andino y ha sido elegido también como premier de Keiko Fujimori. Contradicción, la bancada de Fujimori en el Congreso redujo el presupuesto para educación y dejó a 80.000 jóvenes sin beca 18.
14: 12.
12: Y ahora anuncia que ampliará beca 18 para que más jóvenes tengan estudios superiores. Con Umbral, vuelva a sentirse bien informado. Estos son los nuevos ministros. Luis Galarreta Velarde, presidente del Consejo de Ministros. Elmer Cuba Bustinza, Ministerio de Economía. César Astudillo Salcedo, Ministerio del Interior. Ernesto Álvarez Miranda, en Justicia. Carlos Espay Garcés, Ministerio de Relaciones Exteriores. Mauricio Arnillas, Ministerio de Vivienda. Alberto Bengolea, Ministerio de Cultura. Rafael Belaunde, Ministerio de Defensa. Maritza Canales Martínez, Desarrollo e Inclusión Social. José Antonio Chan Escobedo, Ministerio de Educación. Luis Dayer Fernández, en Salud. Vladimir Guaroc, Ministerio del Ambiente. Juan Carlos Requejo, Ministerio de la Producción. Rafael Rey, Ministerio de Transportes. María Seminario Marón, Ministerio de la Mujer. Juan Cheput, Ministerio de Trabajo. Guillermo Chino Guamaní, Ministerio de Energía y Minas. Rogers Valencia Espinosa, Ministerio de Comercio Exterior. Marco Vinelli Ruiz, Ministerio de Agricultura. Umbral Perú nunca se detiene. Kenji Fujimori, ex congresista de Fuerza Popular, fue la gran ausencia entre los hermanos de Keiko Fujimori. Y así informó la prensa internacional, AFP, la agencia France Press publica. Keiko Fujimori, la heredera de un apellido que divide a los peruanos. F. La investidura de Fujimori supone el regreso del fujimorismo al gobierno de Perú casi 26 años después que su padre dimitiese por fax desde Japón. Reuters dice: la elección de Fujimori extiende un giro a la derecha más amplio en América Latina. Atención para grabaciones o integrarse a la red, marque el 9999-299. Seguimos creciendo, llegamos a Cangallo por Radio Frecuencia C, a La Libertad por Radio Tusco, a Cañete por Radio Original, a Isla y Arequipa por Radio Escarabajo, a Carhuaz Ancash por Radio Jaimar y por más de 100 emisoras a todo el país. Noticias nacionales. Esta es la semana turística de Pozuzo en Pasco. Hoy en Lambayeque, Festival Gastronómico Festosa, en la provincia de Ferreñafe. Atención por mal manejo de proyectos de inversión que los atañe. El Consejo Municipal de la provincia de San Miguel en Cajamarca ha declarado persona no grata al expresidente José Balcázar, su lugar de nacimiento. Y atención Arequipa y el resto del país. El colega Juan José Payé, del programa Sin Patrones, un periodista honesto, luchador contra la corrupción, está muy delicado de salud, con un problema neurológico causado por el síndrome Guillain-Barré. Por favor, cualquier ayuda al YAPE 980-744-097. 980-744-097. Más informaciones, notas del exterior. La historia de la fecha, 29 de julio 1838, se realiza un cabildo abierto en Lima para decidir la separación del Estado norperuano de la Confederación Peruano-Boliviana. 1905 se funda el Instituto Histórico del Perú. La frase de hoy: a veces se gana y otras se aprende. Síguenos y comenta. Recuerda que lo que es útil se debe compartir. Soy Hugo Almanza, en Umbral Perú. Vive la noticia. Para la Red Nacional de Medios, fueron los titulares. 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
0: 12,
12: Perú,
0: 13 minutos.
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0: la polquita. Ahora sí que va de veras, nos dijo la señora.
1: 12.
0: Canario.
1: 21 minutos. Cara.

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Colca. Pero seguro no sabías que forma parte de uno de los 7 geoparques mundiales de la UNESCO aquí en Latinoamérica, donde se alcanzan profundidades de aproximadamente 3.400 metros, más del doble que el famoso Gran Cañón del Colorado en Estados Unidos. El Geoparque Colca y Volcanes de Andagua abarca desde Cayoma hasta la provincia

0: volcánica de hace 1 millón de años ha creado un paisaje único de lava basáltica solidificada, similar a un paisaje lunar. Cultura viva en pueblos de piedra, aguas termales para olvidar los problemas y hermosas lagunas secretas. Este geoparque es el combo completo para desconectarse del caos y estrés de la ciudad. 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

Colca, pero seguro no sabías que forma parte de uno de los 7 geoparques mundiales de la UNESCO aquí en Latinoamérica, donde se alcanzan profundidades de aproximadamente 3.400 metros, más del doble que el famoso Gran Cañón del Colorado en Estados Unidos. El geoparque Colca y Volcanes de Andagua abarca desde Cayoma hasta la

0: intensa actividad volcánica de hace 1 millón de años ha creado un paisaje único de lava basáltica solidificada, similar a un paisaje lunar. 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
13: 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Cordiales saludos, hoy es miércoles 29 de julio. Soy Hugo Almanza, bienvenidos a la información. En Umbral Perú, titulares. Monseñor Carlos Castillo, durante la homilía, cuestionó el uso de la iglesia para fines políticos. Dijo, hoy estamos en una situación catastrófica, no por los indicadores económicos, sino porque la condición humana y su dignidad están en grave peligro. Vivimos una tragedia humana y social en la que diversos grupos de interés buscan imponer su ambición de enriquecimiento ilícito y de poder absoluto.
14: 5 minutos.
13: Tanto es así que ya existen dictaduras vigentes. En su mensaje a la nación, Keiko Fujimori reiteró que recibe un Estado en abandono, a la deriva, debilitado por la improvisación y la corrupción, con obras paralizadas, un Estado incapaz por décadas de gobiernos que no supieron cerrar brechas y una mala gestión en la adquisición de bienes. Prometió que cada sol será administrado con total transparencia y será implacable contra la corrupción. Umbral Perú, noticias de verdad. En el Congreso, la oposición mostró fotografías de los fallecidos en las protestas sociales, reiteró su pedido de justicia y se retiró antes del mensaje presidencial. Hoy, gran parada militar de fiestas patrias. Imprescindible. Luis Galarreta es secretario general de Fuerza Popular. Es también primer vicepresidente de la República. Acaba de juramentar nuevamente como parlamentario andino y ha sido elegido también como premier de Keiko Fujimori. Contradicción, la bancada de Fujimori en el Congreso redujo el presupuesto para educación y dejó a 80.000 jóvenes sin beca 18. Y ahora anuncia que ampliará beca 18 para que más jóvenes tengan estudios superiores. 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Estos son los nuevos ministros. Luis Galarreta Velarde, presidente del Consejo de Ministros. Elmer Cuba Bustinza, Ministerio de Economía. César Astudillo Salcedo, Ministerio del Interior. Ernesto Álvarez Miranda, en Justicia. Carlos Espay Garcés, Ministerio de Relaciones Exteriores. Mauricio Arnillas, Ministerio de Vivienda. Alberto Bengolea, Ministerio de Cultura. Rafael Belaunde, Ministerio de Defensa. Maritza Canales Martínez, Desarrollo e Inclusión Social. José Antonio Chan Escobedo, Ministerio de Educación. Luis Dayer Fernández, en Salud. Vladimir Guaroc, Ministerio del Ambiente. Juan Carlos Requejo, Ministerio de la Producción. Rafael Rey, Ministerio de Transportes. María Seminario Marón, Ministerio de la Mujer. Juan Cheput, Ministerio de Trabajo. Guillermo Chino Guamaní, Ministerio de Energía y Minas. Rogers Valencia Espinosa, Ministerio de Comercio Exterior. Marco Vinelli Ruiz, Ministerio de Agricultura. Umbral Perú nunca se detiene. Kenji Fujimori, ex congresista de Fuerza Popular, fue la gran ausencia entre los hermanos de Keiko Fujimori. Y así informó la prensa internacional, AFP. La agencia France Press publica: Keiko Fujimori, la heredera de un apellido que divide a los peruanos. F. La investidura de Fujimori supone el regreso del fujimorismo al gobierno de Perú casi 26 años después que su padre dimitiese por fax desde Japón. Reuters dice, la elección de Fujimori extiende un giro a la derecha más amplio en América Latina. Atención, para grabaciones o integrarse a la red, marque el 9999-299. Seguimos creciendo, llegamos a Cangallo por Radio Frecuencia C, a La Libertad por Radio Tusco, a Cañete por Radio Original, a Islay Arequipa por Radio Escarabajo, a Carhuaz Ancash por Radio Jaimar y por más de 100 emisoras a todo el país. Noticias nacionales. Esta es la semana turística de Pozuzo en Pasco. Hoy en Lambayeque, Festival Gastronómico Festicausa, en la provincia de Ferreñafe. Atención, por mal manejo de proyectos de inversión que los atañe, el Consejo Municipal de la provincia de San Miguel en Cajamarca ha declarado persona no grata al expresidente José Balcázar
0: su lugar de nacimiento.
13: Y atención, Arequipa y el resto del país, el colega Juan José Payé, del programa Sin Patrones, un periodista honesto, luchador contra la corrupción, está muy delicado de salud, con un problema neurológico causado por el síndrome Guillain-Barré. Por favor, cualquier ayuda al YAPE 980-744-097. 980-744-097. Más informaciones, notas del exterior. La historia de la fecha, 29 de julio 1838, se realiza un cabildo abierto en Lima para decidir la separación del Estado norperuano de la Confederación Peruano-Boliviana. 1905, se funda el Instituto Histórico del Perú. La frase de hoy, a veces se gana y otras se aprende. Síguenos y comenta, recuerda que lo que es útil se debe compartir. Soy Hugo Almanza, en Umbral Perú, vive la noticia. Para la Red Nacional de Medios, fueron los titulares. 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
17: 4, 5 minutos.
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Saludos amigos desde aquí, desde Radio Escarabajo. Un gusto enorme nuevamente reencontrarnos con todos ustedes. Yo soy Jaime Velázquez y hoy lo prometido es deuda. Estamos con la segunda parte de música disco, música de los 70 para los 80. En este gran inicio y estaba Jackie, Bajo el Fuego. La música disco, gran época que marcó dentro de la música un gran historial. Grupos y artistas que se hicieron conocer con ello. Continuamos porque aquí está Eruption, Pasaje de Ida.

Y esta es una de las buenas agrupaciones que hizo bailar en esa época con Eruption, Pasaje de Ida. Y en este gran recuento de música disco, en estos años, junto a la par también con el rock que se imponía en esa temporada. Pero hoy estamos con la música disco que hizo bailar a toda la juventud de esa época. Otra que viene junto con Blondie, Call Me, Llámame.

Hitazo musical con la agrupación Blondie, Call Me, Llámame. Y agrupaciones como esta se hicieron conocer en esta temporada. Y otra que dio todo el furor en esta época de la música disco.

Fiebre de sábado por la noche. Así está con este título. Ahí estaban los Bee Gees. Y con este título se nace una de las grandes películas que hiciera grande la música disco. Fiebre de sábado por la noche. Y otro de los artistas que hiciera grande la música disco viene con Sylvester.

0: Ya estamos en esta segunda parte del programa, iniciando a Georgie Dan. Es uno de los músicos que se vino a vivir a España, logrando grandes éxitos como este que estábamos escuchando en español, Moscú. Hay mucha música que brilló y en forma especial ponemos a consideración de todos ustedes la música que estuvo de moda aquí en Arequipa. La música disco de esta manera se comportó con toda la gente, con toda esa juventud de esa época aquí en la blanca ciudad de Arequipa.
1: 4:41 minutos.
0: Ya se imaginan, ¿no? Cuando se venían las fiestas en diversos lugares y en forma especial, por ejemplo, cuando se vivía ya el verano, no, las playas de Mollendo y todo el litoral se ponía así de fiestero, ¿no? La música disco y las discotecas, de ahí su nombre, ¿no? Las discotecas de esa época sencillamente hacían de las suyas para que toda la juventud baile, goce y se divierta en las estaciones tan preferidas como es el verano. A Soto, San Salvador.

0: Gran época con la música disco a Soto San Salvador. Otro de los hits musicales que se bailó bastante aquí en la blanca ciudad de Arequipa. Qué bueno y maravilloso es volver a vivir esos años. Muchos por ahí con la música disco. Regresar al pasado es agradable. Pensar en el pasado, todo lo que vivimos, todo lo que se hizo en las diferentes fiestas que usted concurrió, es bueno que lo haga, muy bueno. Y se imaginan, ¿no? Dentro de nuestro cerebro, cuando recordamos algo, hay algo que se prende. O sea, ya estuvo grabado ahí. Y cuando pensamos, decimos, no, me acuerdo de tal, esta canción la bailé en tal lugar, prende un foquito ahí. Y si son varios recuerdos, prende una infinidad. Hagamos esa tareita. Es bueno para nuestra salud, es bueno para nosotros siempre estar recordando el pasado con la música disco.
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0: Ya estamos casi, casi al final de concluir todo esto con la música disco en estos grandes especiales.
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0: Y aquí música en acción. Turno para John Travolta y Olivia Newton-John.

Gran recuerdo con Olivia Newton-John y John Travolta, de la película Gris. John Travolta, culminado todo esto, de gran bailarín y también cantante, más se dedicó a hacer películas como actor. Sin embargo, Olivia Newton-John sí continuó en la música, realizando muchas producciones después de esto, que ya nos dejó, sí, nos dejó una inmensa pena su partida, de Olivia Newton-John. Tanto así que John Travolta, en su última dedicatoria hacia Olivia, le dice: ya nos encontramos en el más allá, un pronto encuentro, que en realidad nos dejó dentro de nuestra memoria y dentro de todo lo que se vivió en esta película, que eran una enorme pareja, unidos los dos, John Travolta y Olivia Newton-John. Sandy, nos vamos, gracias, y lo hacemos con Villas People, Macho Man. Chau, chau. Hasta la próxima.

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Colca. Pero seguro no sabías que forma parte de uno de los 7 geoparques mundiales de la UNESCO aquí en Latinoamérica, donde se alcanzan profundidades de aproximadamente 3.400 metros, más del doble que el famoso Gran Cañón del Colorado en Estados Unidos. 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

0: actividad volcánica de hace 1 millón de años ha creado un paisaje único de lava basáltica solidificada, similar a un paisaje lunar. 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

0: Huaynaca y en todas nuestras provincias, desde el rocoto relleno hasta la chicha de Guiñapo y todo lo que nos hace peruanos. Nuestras calles de sillar se visten
1: cinco,
0: de gala.
1: Cinco minutos.

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Habla para ti, Cherry Fernando.

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Seguimos

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0: Este es el artista invitado.
1: Nuestro invitado en la máquina del tiempo es el grupo español Mecano. Mecano fue uno de los grupos más importantes e influyentes del pop en español. Se formó en Madrid en 1981 y estuvo integrado por Ana Torroja y los hermanos Nacho Cano y José María Cano. La banda fue pionera del tecnopop y de la llamada movida madrileña, mezclando sintetizadores, pop, baladas y letras innovadoras para su época. Sus canciones abordaban temas como el amor, la soledad, la diversidad sexual y problemas sociales. Mecano vendió millones de discos y alcanzó gran éxito en España, América Latina y parte de Europa, especialmente en Francia con la versión francesa de Mujer contra Mujer. Aunque el grupo se separó oficialmente en los años 90, sigue siendo considerado una de las bandas más importantes de la música en español y sus canciones continúan siendo populares entre distintas generaciones. Escuchas las canciones Barco a Venus y Me Colé en una fiesta.

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1: 5
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1: 49 minutos.
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Llegamos al final de este viaje en la máquina del tiempo. Gracias por acompañarnos y revivir juntos los mejores éxitos de los 80s y 90s. Soy Cherry Fernando y te espero en la próxima edición, siempre por Radio Escarabajo 106.9 FM para todo el Valle de Tambo y nuestros oyentes en línea las 24 horas. ¡Mua! Sigue en sintonía y que la buena música nunca deje de sonar. Cuídense, amigos.

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1: A continuación, en Radio Escarabajo, un momento de oración con el Ángelus.

0: El ángel del Señor anunció a María, y ella concibió por obra y gracia del Espíritu Santo.
1: Y un minuto.
0: Dios te salve María, llena eres de gracia, el Señor es contigo. Bendita tú eres entre todas las mujeres, y bendito es el fruto de tu vientre Jesús. Santa María, Madre de Dios, ruega por nosotros, pecadores, ahora y en la hora de nuestra muerte. Amén. He aquí la esclava del Señor. Hágase en mí según tu palabra. Dios te salve María, llena eres de gracia, el Señor es contigo. Bendita tú eres entre todas las mujeres, y bendito es el fruto de tu vientre Jesús. Santa María, Madre de Dios, ruega por nosotros, pecadores, ahora y en la hora de nuestra muerte. Amén. Y el Verbo de Dios se hizo carne, y habitó entre nosotros. Dios te salve María, llena eres de gracia, el Señor es contigo. Bendita tú eres entre todas las mujeres, y bendito es el fruto de tu vientre Jesús. Santa María, Madre de Dios, ruega por nosotros, pecadores, ahora y en la hora de nuestra muerte. Amén. Ruega por nosotros, Santa Madre de Dios, para que seamos dignos de alcanzar las promesas y gracias de nuestro Señor Jesucristo. Amén. Oremos. Infunde, Señor, tu gracia en nuestros corazones, te lo suplicamos, a fin de que, conociendo por el anuncio del ángel la encarnación de Jesucristo tu Hijo, por los méritos de su pasión y muerte en la cruz, lleguemos a la gloria de la resurrección. Por el mismo Cristo nuestro Señor. Amén. Gloria al Padre, y al Hijo, y al Espíritu Santo, como era en el principio, ahora y siempre, por los siglos de los siglos. Amén. Gloria al Padre, y al Hijo, y al Espíritu Santo, como era en el principio, ahora y siempre, por los siglos de los siglos. Amén. Gloria al Padre, y al Hijo, y al Espíritu Santo, como era en el principio, ahora y siempre, por los siglos de los siglos. Amén.
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0: Hola, ¿cómo están, amable audiencia? Nos alegra mucho que nos escuchen. Con ustedes, James y la discoteca inolvidable del recuerdo. Bienvenidos a un nuevo espacio donde las canciones que amas te acompañan una vez más. En tu programa, Melodías del Amor. Canciones que hablan de amor y tocan 6, al corazón.
1: 5 minutos.
0: James Arce Espinosa, en la dirección y conducción del programa. Junto a Lidia Laura, en la coanimación, compaginación musical y control de sonido. ¿Qué tal, amigos? Es un verdadero placer saludarlos y compartir tus melodías inolvidables en la hora del recuerdo. Tú y yo siempre juntos, disfrutando de la dulce sensación de la música y lo gratificante de tu compañía.

En el aire, la sintonía se viste de romance. Sean bienvenidos a Melodías del Amor, este espacio donde cada canción abraza recuerdos y cada nota despierta emociones que el corazón guarda en silencio. En el micrófono les acompaña Jens Arce, compartiendo esta cita con ustedes, mientras que en la coanimación y en la sala de sonidos y grabaciones, Lidia Laura aporta esa chispa especial para que cada melodía llegue a ti con la calidez que mereces. Hoy, deja que la música sea el puente entre tus recuerdos y tu presente, y que la melodía del amor sea tu refugio en cada sintonía. Bienvenidos, bienvenidas a Melodías del Amor.

0: 6:13.
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Sabes, la música tiene ese don especial. Llega cuando más la necesitamos. A veces una balada abre un recuerdo, otras veces calma el alma, pero siempre deja algo encendido dentro de nosotros. Quédate, aún tenemos melodías que hablan con sinceridad y acompañan más de lo que imaginamos.

¿Y qué tal? ¿Cómo estás? ¿Cómo te sientes? ¿Feliz? Tú y yo siempre juntos, de corazón a corazón. ¿Nos escuchas? Nos alegra. 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

Amable audiencia, qué grato es compartir contigo esta música que acaricia el alma, recordándonos que siempre hay un momento para detenernos, respirar y dejar que las melodías nos llenen de calma. Gracias por estar aquí, por dejarnos entrar a tu espacio, a tu día, con canciones que nos hablan de amor y esperanza. Esto es Melodías del Amor, en la hora del recuerdo.

0: ¿Y qué tal? ¿Cómo están? ¿Cómo la están pasando, amable y querida radio audiencia? Esperemos que bien, disfrutando de esta programación con las canciones que están tocando de seguro tu corazón. El amor tiene mil formas de expresarse, pero en la música encuentra la más universal y eterna. En Melodías del Amor abrimos las puertas
1: seis,
0: a un repertorio
1: 41 que toca minutos.
0: El alma, donde los recuerdos se hacen presentes y las emociones vuelven a florecer con cada canción. Porque hay melodías que nunca mueren y aquí siguen sonando

0: 6, 45 minutos.
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0: 6:49.
1: Sabes, las canciones que quedaron grabadas en el alma no entienden de calendarios. Siguen sonando tan vivas como el primer día, recordándonos que el amor, cuando es verdadero, nunca se olvida. Esto es Melodías del Amor, donde los recuerdos siguen cantando y están aquí en La Hora del Recuerdo.

0: Querida audiencia, ha sido un verdadero honor haberlos acompañado.
1: 57 minutos.
0: En esta cita cargada de memoria. Del recuerdo. Tú y yo siempre juntos. Nos hemos complacido en presentar. Melodías del amor. Canciones que hablan de amor y llegan al corazón. James Arce Espinosa, en la dirección y conducción del programa, junto a Lidia Laura, en la coanimación, compaginación musical y control de sonido. Agradecemos profundamente su amable sintonía. Nos alegra mucho que nos escuchen. Amigos, será hasta nuestra próxima emisión con las melodías de tu preferencia. Hasta pronto.
2: ¿Ya puedo irme a casa?

0: abarca desde Cayoma hasta la provincia de Castilla. Después de conocer el majestuoso vuelo del cóndor, puedes adentrarte en el Valle de los Volcanes, que posee
1: 7 y 1 minuto.
0: Su intensa actividad volcánica de hace 1 millón de años.